De Pietro Antonio Locatelli era el concierto para violín y orquesta en La Mayor del Arte del Violín, Opus 3, número 11, por Giuliano Carmignola en violín y la Orquesta Barroca de Venecia, con la dirección de Andrea Marcon. Nueve de la noche, 18 minutos, en la ciudad de Buenos Aires, el cielo continúa despejado y la temperatura es de 3 grados 6 décimas. Y en el final de Momentos Musicales vamos a escuchar de Georges Bizet la sinfonía en Do mayor. La interpreta la Orquesta Filarmónica Real con la dirección de Enrique Batis.

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0: Hemos escuchado el himno nacional argentino en la versión de Juan Pedro Esnaola, interpretado por Aldo Antoniazzi.
1: Hola, buenas noches. Les damos la bienvenida una vez más a Trasnoche Jazz. Siempre a las 12 de la noche, una selección con lo mejor del género. Siempre también 30 minutos y los sábados una hora hasta la 1 de la mañana. En la producción y selección musical, Pablo McGall. En edición, Ezequiel Sivos. Mi nombre es Numa Biard y también pueden escucharnos en radionacional.com.ar y seguirnos en Spotify. Las listas de reproducción las encuentran allí con la música de cada programa. Hoy empezamos con Terrell Stafford. Vamos a escuchar Between Two Worlds.

Comienzo de la trasnoche jazz de hoy con el trompetista estadounidense Terrell Stafford, un músico con pasado académico que luego de salir del conservatorio se inclinó hacia el jazz y que ahora, además de su carrera como solista, se dedica a ejercer la docencia en la escuela Juilliard y en el Instituto del Lincoln Center. De su último disco Between Two Worlds, en el que lo acompañan el saxofonista Tim Warfield, Bruce Parth al piano, David Wong en contrabajo, Jonathan Blake en batería y el gran Alex Acuña en percusión, escuchábamos al trompetista Terrell Stafford y sus temas Between Two Worlds y Mi Amiga. Estás escuchando Trasnoche Jazz, una hora como todos los sábados. Melanie Schultz, ahora haciendo Pitter Patter.

Melanie Scholtz, la cantante y compositora nacida en Sudáfrica, donde cursó sus primeros estudios musicales. Luego se mudó a República Checa, donde realizó sus primeros trabajos musicales, para finalmente recalar en Nueva York, donde reside desde hace 10 años y donde casualmente trabaja en el Lincoln Center junto a nuestro primer artista, Terrell Stafford, del disco Connected del año 2018 y acompañada por su banda estable, The Love Apples, era Melanie Scholtz haciendo Pitter Patter, Hypnotized y Back in Love. Ahora en Trasnoche Jazz, escuchamos al percusionista indio Trilok Gurtu haciendo Peace is Not Peaceful.

Lo nuevo del sorprendente percusionista indio Trilok Gurtu, uno de los pioneros de la llamada world music y compañero de figuras como Pat Metheny, Joe Zawinul y Jan Garbarek, entre muchísimos otros. En su nuevo trabajo Mirror, Gurtu vuelve a fusionar ritmos y sonidos de la India con influencias africanas, algo de música balcánica e incluso música clásica, acompañado por el cuarteto de cuerdas italiano Arche, con quien ya había trabajado en otras oportunidades. Disfrutábamos, en Trasnoche Jazz, a Trilok Gurtu y sus temas Peace is Not Peaceful y Folded Arms.

Hay dúos que son formaciones permanentes y hay momentos en los que dos artistas se juntan y forman un dúo ocasional. Hoy, Ron Carter y el pianista Cedar Walton. My Funny Valentine.

0: Dúo de figuras con el contrabajista Ron Carter y el pianista Cedar Walton para estos dos temas del disco Heart and Soul del año 1989. My Funny Valentine y Telephone. Una hora de trasnoche jazz que cierra hoy con Cindy Winters. The Rules of the Road.
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Final con la voz de Cindy Winters, una polifacética cantante de raíces chino-jamaiquinas que protagonizó éxitos de Broadway como El Rey León y Hamilton y fue finalista del último concurso internacional Sarah Vaughan y participó del último disco del rapero Snoop Dogg. En mayo pasado, Winters editó Sings Lena Horne, donde interpreta el repertorio más conocido de la estrella de los años 50. Cerraba nuestro programa de hoy Cindy Winters, interpretando The Rules of the Road, Stormy Weather y Just One of Those Things. Y así nos despedimos. Les agradecemos por habernos acompañado una vez más. Pablo McGall en la producción y selección musical. Ezequiel Sivos en la edición. Mi nombre es Numa Biard. Que tengan buen fin de semana. Buenas noches. Nos pueden seguir en Spotify y nosotros los esperamos la semana que viene, como siempre, a las 12. Chao.

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En junio de 1835, para ocultar su relación a la sociedad de París, Franz Liszt y su pareja, la condesa Marie d'Agoult, escaparon a Suiza. Y allí permanecieron durante más de un año, recorriendo paisajes y lugares. Liszt retrató algunos de ellos en su primer ciclo de Años de Peregrinaje, que se inicia con la capilla de Guillermo Tell. Su construcción se remonta al siglo XVI. Según la leyenda, la capilla señala el lugar donde el patriota Guillermo Tell saltó de la barca de sus captores, punto de partida de la rebelión que dio origen a la Confederación Suiza.

Según cuenta Marie Dagout, ella y Liszt pasearon largo tiempo por el lago de Wallenstadt. El rumor de las olas y la cadencia de los remos están presentes en la pieza que Liszt dedicó a ese lago. El paisaje del campo aparece reflejado en una pieza llamada Pastoral.

Para describir la tormenta en los Alpes, Liszt escribió esta pieza titulada precisamente Tempestad. Liszt cierra el capítulo de Suiza con la pieza Las campanas de Ginebra.

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Buenos días, soy Carla Ruiz y te doy la bienvenida a otra edición de Momentos Musicales, el espacio en el que te acompañamos con una cuidada selección de obras de todos los géneros y todas las épocas realizada por la producción de Nacional Clásica 96.7. Entonces, escuchemos de Alexander Glazunov el vals del concierto número 2 en Fa mayor, opus 51. Interpreta la Orquesta Sinfónica de Bamberg, dirigida por Neeme Järvi. La duración, 9 minutos 48 segundos.

Y así pasó el vals de concierto número 2 en Fa mayor opus 51 de Alexander Glazunov. La interpretación estuvo a cargo de la Orquesta Sinfónica de Bamberg que dirigió Neeme Järvi.

Compartamos de Robert Schumann, Canciones del Amanecer, Opus 133. Interpreta Jean-Eflamme Babousset al piano y la duración es de 12 minutos 17 segundos.

0: Recién compartimos de Robert Schumann Canciones del Amanecer, opus 133. Interpretó Jeanne Flam Babuset al piano.
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Y la mañana va transcurriendo aquí en momentos musicales de sábado. Nos quedamos hasta la una de la tarde. Escuchemos ahora de Georg Friedrich Händel, Concierto a due cori en si bemol mayor, catálogo Handel 332. Interpreta The English Concert, que dirige Trevor Pinnock. Dura 14 minutos 50 segundos.

Escuchaste el concierto a due cori en si bemol mayor, catálogo Handel 332 de Georg Friedrich Händel. Interpretó The English Concert, dirigido por Trevor Pinnock.

A continuación, antes de llegar a las 8 de la mañana, vamos a escuchar Escalas de Jacques Ibert. Interpreta la orquesta de la Ciudad Román que dirige Neeme Yerby. 15 minutos, 12 segundos la duración.

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Pasaditas las 8 de la mañana de este sábado, disfrutando aquí en Nacional Clásica 96.7 de momentos musicales hasta la 1 de la tarde. Ahora de Louis Spohr, sonata para violín y arpa en do menor. Interpreta Helga Storck en arpa y en violín Kurt Güntness. Dura 16 minutos 53 segundos.

Y así pasó la sonata para violín y arpa en do menor de Louis Spohr. Interpretó en arpa Helga Storck y en violín Kurt Güntness.

A continuación, de Vincent Dandy, Fantasía sobre una antigua ronda francesa, opus 99. Interpreta al piano Michael Schaeffer. Dura 10 minutos 55 segundos.

0: Escuchaste de Vincent Dandy, Fantasía sobre una antigua ronda francesa, Opus 99. Interpretó al piano Michael Schaeffer.
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Ahora escuchemos de Wolfgang Amadeus Mozart el concierto para violín y orquesta número 5 en La Mayor, Kegel 219, turco. Interpreta Gidon Kremer en violín junto a la Orquesta Filarmónica de Viena que dirige Nikolaus Harnoncourt.

Y así pasó de Wolfgang Amadeus Mozart, el concierto para violín y orquesta número 5 en la mayor, que es el 219, turco. Interpretó en violín Gidon Kremer junto a la Orquesta Filarmónica de Viena, que dirigió Nicolás Harnoncourt.

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Y llegamos a las 9 de la mañana, pero por delante tenemos, claro que sí, más momentos musicales aquí en Nacional Clásica, porque hasta la 1 del mediodía vamos a estar juntos. Compartamos a continuación la Sinfonía número 5, Sinfonía de Danza, de Emil Nikolaus von Reznicek. Interpreta la Orquesta Sinfónica de Berna, que dirige Frank Berman. Dura 40 minutos 14 segundos.

0: De esta forma pasó de Emil Nikolaus von Reznicek, Sinfonía número 5, Sinfonía de Danza, interpretó la Orquesta Sinfónica de Berna que dirigió Frank Berman.
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A continuación vamos a compartir de Mauro Giuliani, gran dúo concertante para flauta y guitarra en La Mayor, Opus 52. Interpreta Paul Meissen en flauta y en guitarra Reinbert Evers. Dura 14 minutos 25 segundos.

Escuchaste de Mauro Giuliani, gran dúo concertante para flauta y guitarra en La Mayor, opus 52. Interpretó Paul Meissen en flauta y en guitarra Reinbert Evers.

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Inaugurando las 10 de la mañana, escuchemos el cuarteto número 11 en fa menor, opus 95, serioso, de Ludwig van Beethoven. Interpreta el cuarteto Juilliard. 21 minutos 29 segundos la duración.

0: Y así pasó de Ludwig van Beethoven, el cuarteto número 11 en fa menor, opus 95, Serioso, interpretó el cuarteto Juilliard.
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A continuación vamos a escuchar de John Marsh, compositor y escritor inglés, quien vivió entre los años 1752 y 1828, la Sinfonía número 2 en si bemol mayor, La Cacería. Interpreta London Mozart Players, que dirige Matthias Bamert. Dura 14 minutos 52 segundos.

Recién escuchamos de John March la sinfonía número 2 en si bemol mayor, La Cacería. Interpretó London Mozart Players, que dirigió Matthias Bamert.

Ahora, Fantasía y Tocata para piano de Bohuslav Martinů. Interpreta Radoslav Vápil. Dura 17 minutos.

0: Y de esta forma compartimos de Bohuslav Martinů Fantasía y tocata para piano. Interpretó Radoslav Vapil. Quédate porque ya mismo recibimos aquí en Nacional Clásica 96.7 Vapensiero con el doctor Claudio Sin. A las 12 regresamos con más momentos musicales.
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1: ¿Cómo les va? ¿Cómo están? Espero que muy bien, por supuesto, y espero que estén esperando este programa, en particular este. Bueno, espero que todos, pero básicamente este, porque va pensiero hoy se viste de gala, esto no se ha hecho nunca, creo, con la presencia del arquitecto Marcello Pacifico. Marcello Pacifico es un gran amigo, gran dirigente de la comunidad italiana, es el presidente de la Nacional Italiana, una asociación con historia, con mucha historia que nos va a contar en un rato, pero además es un experto, súper experto en óperas, motivo por el cual hemos decidido con Marcello Pacifico darles una sorpresa hoy, y creo que la sorpresa va a incluir a Paolo Magol, que es el coordinador general de la radio, a Diego Rosato, que soy el ejecutante técnico, el técnico en los controles, a Ana Casiraghi, que es la productora general del programa, Ana Casiraghi, y a todos nosotros, porque vamos a hablar de la vida oculta, de la vida desconocida de Giacomo Puccini. Otra vez Puccini, doctor, usted es un plomo con Puccini. Pero lo que pasa es que Puccini es Puccini. Puccini, no hay nada mejor que Puccini. ¿Verdi? ¿Quién? ¿Verdi? Me suena, Verdi. Ah, no, pero Puccini tiene una historia muy particular. Puccini es el melodrama. No es el bel canto, Puccini es el sentimiento italiano elevado a la enésima potencia, exacerbado, puesto sobre la mesa, sanguíneo, violento, mortal a veces. Eso es Giacomo Puccini. ¿Cómo le va, Marcello?
2: Bien, y un gusto realmente estar aquí con vos, te agradezco mucho la invitación. Y bueno, hablar de Puccini es un gran abanico, ¿no? Creo que
1: tipo
2: es el autor.
1: Tipo complicado.
2: Sí, un tipo complicado. Sí. El autor, creo que es el autor más teatral que hemos tenido, claro, ¿no? Es las puestas en escena de él, la teatralización de sus óperas. Y cómo Puccini describe las escenas con su música, ¿no? Tiene cosas extraordinarias como, a ver, el amanecer de Tosca, el tercer acto de La Campana. Vos cerrás los ojos y ves el amanecer y el sonido de las campanas.
1: Roma,
2: es extraordinario, ¿no?
1: Yo hice un análisis muy minucioso de cosas raras de Puccini. Escribía ópera de vez en cuando, porque cada ópera demoraba para la siguiente, demoraba un par de años, como mínimo,
2: sí,
1: ¿no?
2: Sí, es verdad, es verdad.
1: Mira, Leville, 1884, Edgar, 1889, Manuel Scott, 1893, La Bohème, 1896, Tosca, 1900, Butterfly, 1904, La Fanciulla del West, 1910, y así sucesivamente, cada 4 o 5 años escribía algo. No era un Verdi que escribía una ópera, que componía una ópera cada pocos meses, ¿no? Así que esto me llamó la atención. Y la segunda cosa que me llamó la atención es que reutilizaba piezas.
2: Sí, hacía autoplagio, ¿no? Era una cuestión que a Giulio Ricordi no le caía bien y siempre se lo reprochaba. Él utilizó muchas, incluso lo de la Bohème con Capricho sinfónico, que se lo usó en Buen y también lo usó en Edgar un poco, también lo usó. Sí, pero es un creador, ¿no?
1: Claro, es un creador que él decía, por supuesto Giulio Ricordi le reprochaba esto y decía, bueno, pero yo las piezas musicales las guardo y después veo si las reuso o no. Y Ricordi quería piezas originales, pero me gustaría hacerte escuchar, porque de esto va, Capricho Sinfónico, que es una obra que él escribió a los 25 años, 1883, todavía era alumno, estaba por terminar el conservatorio de Milano, era alumno de los años últimos, y escribió esto como tesis para recibirse. Capricho Sinfónico.

0: Esto que escuchamos es un fragmento de Capricho Sinfónico, la obra que utilizó Giacomo Puccini para recibirse en el Conservatorio Verdi de Milano, y que después utilizó en varias óperas, ¿no?
1: Ya, después la utilizó en Bohème, utilizó en parte también en Edgar. Uh-huh. Son la parte que él suele utilizar. Yo otras composiciones que también utilizó en ópera, ¿no?
0: O sea, él reutilizaba piezas musicales que iba creando.
1: Exacto.
0: Que no se convertían en ópera, sino en fragmentos de ópera.
1: En su juventud, es decir, rescataba algo de que él escribió en su juventud y la insertaba en las óperas que hacía.
0: Sí, me contaste que eso mucho a Giulio Ricordi no le gustaba, ¿no?
1: No le gustaba. A Giulio Ricordi siempre le reprochaba de que era autoplagio, ¿no? Bueno, pero siguió con ese motivo, ¿no?
0: Perfecto. Yo les voy a pedir un pequeño favor. Escuchemos el primer acto de la Bohème, si les parece, y van a ver ustedes que van a poder identificar, si ponen atención y prestan cuidado, van a poder identificar el fragmento de Capricho Sinfónico que utiliza Puccini en este autoplagio, como decía muy bien Marcelo Pacífico, en este autoplagio, para conformar toda la el área, la atmósfera, el clima de Bohème.

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2: Escuchamos entonces el primer acto de la Bohème, Orquesta del Teatro de la Ópera de Roma, Tomás Schippers el director, y por supuesto han disfrutado mucho esto, ¿no? Claramente. Hablemos de Bohème, un par de cosas de Bohème.
3: El hecho anecdótico es que se encuentran en París con León Caballo. Eran amigos, tomando un café, y empiezan a conversar. Y uno le dice al otro, y yo estoy trabajando en una novela de Padre Mouchet, que es Vida Bohemia. Y el otro dice, sí, yo también. ¿Pero cómo? ¿Me la estás robando? Le dice León Caballo.
2: León Caballo.
3: Y dice, no, yo me la dieron, estoy, bueno. Y se enojó León Caballo, se levantó y se fue. Ahí estuvieron.
2: Se levantó, se fue y le dijo, yo ya tengo escrito el primer acto.
3: Claro.
2: Y Puccini le contestó, bueno, no importa, seguí escribiendo el segundo, tercero, igual, yo voy a seguir con Bohème.
3: Es verdad.
2: Y después se encuentran con Ricordi, con Giulio Ricordi. Y Giulio Ricordi dice, pero la Ricordi no puede financiar dos Bohèmes simultáneamente, una de León Caballo y la otra de Puccini.
3: Exacto. ¿No? Primero estrenó la de Puccini.
2: Claro.
3: Y después creo que un año después así se estrenó la de León Caballo, que tuvo mucho éxito.
2: También.
3: Al principio tuvo más éxito que la de Puccini. Después el tiempo la fue elevando y ya realmente se da muy poco de León Caballo, ¿no?
2: Claro, todos estos grandes músicos que pasaron momentos de incertidumbre o de necesidades o de carencias, porque lo que le contaba Puccini a Giulio Ricordi, que era el patrón de todos, por supuesto, decía, mire, yo escribo Bohème porque me recuerda mis años de juventud, mis años de conservatorio, mis años de carencias y de tocar piano en un bar para ganarme 2 centavos.
3: Claro, él vivía en una pensión junto con Mascagni.
2: Con Pietro Mascagni en la misma habitación.
3: Pietro en la misma habitación.
2: Sí, por eso cuando discute y se pone muy fuerte con Ricordi sobre el tema de, bueno, habrá dos Bohème, porque esta es mi Bohème, le dice. No fue un capricho solo para pelearse con Giuseppe León Caballo, sino que realmente él sentía profundamente que debía terminar de escribir Bohème.
3: Sí,
2: ¿no?
3: Es así que él también, cuando le ofrecen el Due Zoccoli, los dos ojitos, le dijeron que lo estaba también elaborando Mascagni.
2: Mascagni, sí.
3: Y él dijo, no importa, dice, hay dos Manon, porque estaba de Massenet, hay dos Bohème, y bueno, habrá cuatro, como son dos, habrá cuatro Zoccoli.
2: Sí, antes hubo dos Barberos de Sevilla. Y
3: claro, Barberos de Sevilla, sí.
2: Claro,
3: sí.
2: Una de Paisiello y la otra
3: Paisiello, Rossini.
2: Sí, sí. La verdad es que eso se repetía, porque yo seguí mucho la vida de Puccini, ¿no? Y entonces él iba al teatro, lo invitaban al teatro a ver una obra. En Londres, por ejemplo. Lo invitó una amante ocasional que tuvo en la representación, que fue, creo que fue de Tosca en Londres. Y la amante lo lleva, esta amante ocasional, lo lleva a un teatro a ver una obra de teatro que tenía que ver con la cultura japonesa, con el harakiri, con esto de vivir, si vivir hay que hacerlo sin honor, es mejor morir con honor,
3: claro,
2: etc. Y ahí él se inspira para Madame Butterfly. La obra se llamaba Madame Butterfly.
3: Sí, exactamente.
2: Y se la lleva del teatro ya con el autor aceptado los derechos, pactado los derechos para hacer Madame Butterfly. Ocurría así espontáneamente.
3: Sí, sí, sí.
2: ¿No?
3: Él se pone en contacto con el embajador de Japón para que le muestre instrumentos típicos de Japón, de ellos que utilizaban las canciones japonesas, y de ahí sacó varias melodías.
2: Sí, señor. Volvemos un segundo a la Bohème para cerrar el capítulo de la ópera Bohème de 1896. Ricordi le dice, tengo un director que presentarte, director de orquesta que presentarte, que va a ser el director de la Bohème. ¿Quién era?
3: Arturo Toscanini.
2: Arturo Toscanini, 28 años. Entra Toscanini una hora más tarde del momento en que habían sido citados Toscanini, Puccini y Ricordi, y le dice, maestro, soy el maestro Arturo Toscanini, quiero mostrarle cómo quedaron sus partituras. ¿Cómo quedaron mis partituras? Y este fue el comienzo de la relación tormentosa, después feliz, por supuesto, sí, entre Arturo Toscanini, que tenía 28 años, y Puccini. Y Puccini miró con desagrado esa partitura, diciendo, pero esto no es lo mío, no, yo no lo escribí de este modo. No importa, esto es lo que usted quiso decir, le dice Toscanini. Y cuando representan Bohème con la versión sinfónica de Toscanini, resultó ser la Bohème que había soñado ya como Puccini. Sí. Y ahí empiezan a tolerarse.
3: Realmente mucho. Lo de Toscanini es fascinante. Un señor nacido en 1867-68 y hoy sigue vigente, sí, y sigue siendo el mejor maestro, el mejor director de orquesta mundial, ¿no?
2: Hubo otro, sí, perdón.
3: Que se habla mucho de su mal carácter, bueno, hay grabaciones y todo, pero también era muy, tenía su chispa, era bastante.
2: Hay un buen humor.
3: Hay un hecho muy rapidito, te lo saco, salimos un poco de esto, ¿no? Estando ensayando Tristán y Isolda de Wagner, ¿sí? Estaba ensayando el dúo de amor. El dúo de amor dura 40 minutos. Bueno, mientras estaba ensayando ese dúo de amor de 40 minutos, lo mira el asistente y le dice, si esto lo hubiera escrito un italiano, yo hubieran tenido dos hijos.
2: Volvemos a la vida de Giacomo Puccini y a la reutilización o al autoplagio de temas que no llegaron a ser ópera, pero sí parte de ella. El tema que vamos a escuchar a continuación, acto seguido, como se diría, o como se dice, es Solo e Amore, de Giacomo Puccini, una pieza suelta que después le sirvió para muchísimas o muchas partes de ópera. Él completaba las óperas con estas piezas sueltas que había creado en algún momento de su vida. Quien canta es José Carreras, Solo e Amore.

0: ¡Bravo!
1: Escucharon Solo e Amore, interpretado por José Carreras, por supuesto. Y ahora vamos a hacer una pequeña, breve pausa para continuar con la poema.

0: Mi querido Marcello Pacifico, continuamos con la Bohème. Ahora sí, acto tercero.
1: Comentario. Final del acto tercero, lo que él toma de Sole Amore, el famoso cuarteto de Mimi con Rodolfo y Musetta con Marcello. Uh-huh. Dunque tutto è finito, si chiama, comienza así. Es hermosísimo, está exactamente lo que es esa canción que años después de Bohème se lo mandó a D'Annunzio diciéndole: questo el germe, es el germen de Bohème.
0: Uh-huh. Mira vos, es eso, ¿sí? Él intentó escribir algo, hacer alguna ópera para D'Annunzio, sí, con letra D'Annunzio, y finalmente no lo consiguió, como, ¿no?
1: Sí, claro. Lo que pasa
0: Gabriel
1: que
0: D'Annunzio, ¿no?
1: Él le pedía a D'Annunzio que le escribiera algo para él, porque él tomó algunas piezas de D'Annunzio, pero no las terminó.
0: No las terminó.
1: Sí, algunas obras escritas de D'Annunzio. Le pedía a D'Annunzio, porque eran amigos, que le escribiera algo para él. Pero bueno, nunca se llegaron a una conclusión.
0: Después D'Annunzio siguió un camino muy conflictivo con el Duce, con el fascismo, ¿no? Adhiriendo al fascismo.
1: Exactamente.
0: Por supuesto, ya en ese momento Puccini no estaba. Pero
1: no sé si Puccini, cuando un año y medio de haber asumido el Duce, lo fue a ver. Eso, lo fue a ver para que él quería construir un teatro, un anfiteatro de la ópera. No, uh-huh. Y bueno, y el Duce dijo que no, algo similar le dijo: no hay plata.
0: No hay plata. Bueno, volvamos a lo nuestro, tiene que ver con este particular final del acto 3 de la Bohème, que vamos a escuchar, ¿no? Si mal no recuerdo, vamos a escucharlo. Se llama Dunque, è proprio finita, del acto 3 de la Bohème, como acabo de decir. La orquesta del Teatro de la Ópera de Roma, con Tomás Schippers, y cantan Nicolai Gheda, Mirella Freni.

0: Escuchamos Dunque e proprio finita del acto 3 de la Bohème, orquesta del Teatro de la Ópera de Roma, Tomás Schippers como director de orquesta. Dejamos Bohème, tranquila Bohème, con esta historia tan particular de las dos Bohème, etc. Y vamos a Tosca. A mí, Tosca es una ópera que ocurre en 24 horas. Toda la acción transcurre desde el amanecer hasta el anochecer, con el trágico final que todos conocemos, por supuesto. A él no le gustaba mucho el tema de Tosca, ¿por qué? A Puccini.
1: No, él no es que no le gustaba, es decir, le parecía difícil. Incluso le planteó a Sardou de que la quería dejar. Pizarro le dijo, pero ¿por qué la querés dejar? Dice, porque esto es para un francés, para un compositor francés. Y Sardou le dijo, pero se transcurre en Roma, tiene que ser un italiano. Y bueno, de ahí lo retomó. Y logró realmente algo espectacular. ¿Por qué? Sardou incluso le conmovió el Tedeum, que es algo genial, y aparte lo impresionó el final de Tosca, porque el fusionamiento se produce en escena. Porque en la obra teatral, aparentemente, lo que yo he podido leer, el fusionamiento no se ve, se siente nada más, se siente el disparo. Pero esa escena a él le impresionó. Tal es así que Sardou, cuando decía, si quieren ver Tosca, vean la ópera.
0: No, claro, la obra no la obra de teatro.
1: Porque realmente es una descripción escénica extraordinaria, ¿no?
0: Es tan extraordinaria que, insisto, todo transcurre en un día y en dos escenografías, ¿no? Santa Andrea de la Valle, la iglesia, que está ahí en muy cerquita del Senado, a tres cuadras, entre el Panteón y Campo dei Fiori. Ahí está la iglesia de la música italiana. Está diseñada como realmente como si fuera una pieza, un pentagrama musical, ¿no?
1: Exacto.
0: Y la otra escenografía, por supuesto, es el Castel Sant'Angelo, donde funcionaba en ese momento la cárcel de los insurrectos para encerrar a las personas que eran antirrevolucionarias y eventualmente, o eran prorrevolucionarias, que eran liberadas a Roma, ¿no?
1: Hay algo que le observaron a Puccini, y él después lo pudo sentir, que es lo siguiente. En el segundo acto, donde está la famosa aria Vesi d'arte, ahí, si bien la aria es hermosa, enfría la escena. ¿Por qué? Vos fíjate que Scarpe está con todo su furor, tratando de seducirla, diciéndole mía.
0: La Tosca,
1: sí, está ahí. Y después, de golpe, es como que ella empieza a hacer la plegaria y ese gran problema de los regisores, no saben dónde ponerlo

0: Vale la pena. Quien canta es Miguel Fleta.
1: Claro, es el tenor. Miguel Fleta es el tenor español que después utilizó, o sea, eligió Toscanini para Turandot.
0: Para Turandot.
1: Lo particular que pueden observar los oyentes es el filato que él hace, el filato que es impresionante. Como el fiato que tiene, ¿no? Por eso es una grabación antigua del año 1929, pero es muy interesante escucharla.

0: Por supuesto, acabamos de escuchar Luché Valestelle de Tosca, Miguel Fleta, nacido. Fleta es español.
1: Español.
0: Nacido
1: español.
0: En La Coruña, ¿no?
1: En
0: el norte de España. Y murió en el año 1938. Un gran. Decías que tiene un fiato muy particular, y es verdad, ¿eh? La verdad sí. Que es así. En el año 1918, Giacomo Puccini compone Giannis Kike. Comentarios.
1: Parte del tríptico.
0: Es un tríptico.
1: ¿No? El tríptico son tres óperas.
0: De un acto cada una.
1: De un acto cada uno. Y Tabarro, Sur Angélica y Giannis Kike. Tabarro es un drama francés. Hermosísimo.
0: Tabarro significa capoto, ¿no? Es un
1: el capote. Capote, bravo, el capote, sí, sí. El capoto en el que al final le dice uno, el capoto donde puede
0: cobijarse.
1: Cobijar joya y también un delito, ¿no?
0: Exactamente.
1: Bueno, después es Sur Angélica, que es en un convento, que él se basó, fue muchas veces, él tenía una hermana, Higinia, que era monja.
0: Sí,
1: y él
0: cual.
1: Iba a ser,
0: perdón, de las cinco hermanas y un hermano, él tuvo
1: exacto,
0: cinco hermanas
1: sí,
0: y un hermano.
1: Sí, eran nueve, perfecto, exactamente. Uno estuvo acá, Michele.
0: Uno estuvo acá en Argentina, sí.
1: Claro. Y bueno, él

0: Ahí sobre Angélica, hermosísima también, es una ópera muy, muy bonita. Pero después le dijo a Forzano, que era excelente poeta, era poeta, estudió medicina, estudió abogacía, era barítono, le dijo a Forzano bueno, que era mucha tristeza, ¿no? Que había que levantarla. Entonces, basado en uno de los cantos del Dante, buscó Giannis Kiki. Giannis Kiki es muy graciosa,
1: es Buffa,
0: muy bonito.
1: No, pero Buffa, la única.
0: Claro, y él que
1: única.
0: Dijo, bueno, va a ser la, Puccini dijo, va a ser la única ópera que va a empezar con un muerto en el escenario. Y efectivamente comienza así, ¿no? Y bueno, dentro de esa ópera hay una hermosa aria que es Firenze con un Albero Fiorito, en el cual hace una semblanza de todas las cosas hermosas que tiene Firenze, ¿no?
1: Recordemos a la gente, por las dudas, que Giacomo Puccini es toscano, es de Lucca,
0: Bravo, sí,
1: pero
0: sí.
1: Claramente es toscano. Firenze para los toscanos es algo así como el Olimpo, ¿no? Motivo por el cual hablar de Firenze y hablarlo y cantarle a Firenze en un tono bufo, gracioso, realmente era muy interesante. Así que vamos a escuchar un Firenze come un albero fiorito dell'opera Giannis Chicchi, Roberto Alagna, el tenor, Orquesta del Maggio Musicale Fiorentino, qué lindo teatro ese, de Bruno Bartoletti.

0: convoca a la flor innata de la historia y de la cultura fiorentina. Va a Santa Croce, donde están enterrados los próceres de la historia de Firenze, realmente, y los convoca a todos. Es muy interesante la historia. Contame algo más de Janis Kiki que te haya
1: impresionado. Tiene la famosa aria O mio babino caro, babino, muchos confunden, dicen bambino, no, es babino, papito querido, que es muy conocida, muy hermosa, que Lauretta le pide al padre de que trate de arreglar el testamento que había dejado Buoso Donati, ¿no? Porque uh-huh. el padre era poco embrollón, ligero. Uh-huh. Y es efectivamente lo que hace, por eso que se llama el infierno, porque termina en infierno, ¿no? Por haber sido un estafador. Porque al final se queda él con todo. Mientras los parientes queda todo afuera. Y ahí también marca, nombra un lugar que le dice al padre que se quería casar y que debe ir a Porta Rosa, que es la calle claro. donde se venden todas las joyas, ¿no?
0: Gracias.
1: A Porta Rosa a comprar el arendo, para comprar el anillo que se iba a casar.
0: Ahí está. Esto es Omio Babino, Babbo Babino, obviamente en fiorentino, en toscano. Mio Babino Caro, no es mio bambino caro, tal cual acaba de decir Marcello, es mio babino caro. Renata Scotto, Orquesta Sinfónica de Londres, dirigida por Gian Andrea Gavazzeni. Y describe exactamente lo que acaba de contar Marcello Pacifico. Omio Babino Caro.

0: Por supuesto, Giannis Chicchi, claramente Oh mio babbino caro, Renata Scotto, la soprano, Orquesta Sinfónica de Londres, dirigida por Gian Andrea Gavazzeni. Terminamos aquí con Giannis Chicchi y quiero contarte una historia que seguramente compartirás.
1: Sí, sí.
0: Toda la vida de Puccini, musical, por supuesto, desde el momento que ingresa al Conservatorio Verdi de Milano, ronda Turandot. Yo me acuerdo de una escena de una película sobre la vida de Puccini, donde uno de los profesores, directores del Conservatorio de Milano, le dice: usted tiene que escribir Turandot. Turandot era un drama, por supuesto, de un autor italiano que vagaba en la cultura china y en la historia, en una historia muy particular que había ocurrido en China, de una mujer que no podía amar. Que no podía querer, porque la esencia de la naturaleza de Turandot es una mujer que no puede querer. Pues Puccini lo escucha, conocía a Turandot, y desde ese momento él tenía 24 años, murió a los 65. De ahí en adelante Turandot le da vueltas en la cabeza todo el tiempo y no termina de verla, de organizarla, ¿no?
2: Sí. Él cuando toma Turandot se empieza a entusiasmar, pero al llegar al final es cuando él tardó mucho tiempo, casi tuvo tres años, porque no sabía cómo definir a esa mujer, a Turandot, una mujer que empieza la ópera cortándole la cabeza al príncipe de Persia. Después, cuando...
0: Que eran pretendientes, ¿no?
2: Claro, que era uno de los pretendientes que había fallado en las tres adivinaciones que le pide. Después, cuando Calaf logra, es decir, el otro pretendiente logra adivinar los tres enigmas que le había propuesto, se niega a cumplirlo, es cuando el otro desafía, dice, bueno, a ver si antes del amanecer podés saber quién soy yo. Porque era un príncipe ñoto, ¿no? Y bueno, y ahí ya sale a torturar, incluso adelante de ella torturan a la pobre Liu, que ella, antes de decir el nombre, se mata. Todo eso ocurre, sí, todo delante de ella. Entonces el problema de Puccini era cómo esta mujer tan cruel podía convertirla, claro, que sea amorosa después.
0: ¿Dónde sacó el dueto de amor?
2: Claro, ¿dónde puedo? Y que ahí estaba, bueno, aparentemente en el libro original dice que trata de que se iba a matar el Calaf. Entonces ahí se conmueve y termina. Pero
0: enamorado.
2: Puccini la terminó con un beso. Y bueno, que le dé un beso y ya está. Y la aflojó. Y así fue como, bueno, no sabemos si eso es como terminadora. No sabemos Puccini cómo lo hubiera terminado,
0: porque murió antes de hacerlo. Porque además Turandot y la concreción de esta vieja idea de Puccini de hacer Turandot desde aquel entonces, desde su conservatorio, también cursó paralelamente a la enfermedad de Puccini. Para decir, Puccini empieza a tener tos, en realidad fumaba muchísimo. No hay foto de Puccini donde no aparezca él con el cigarrillo. Ese seguramente fue la causa de ese papiloma que tuvo en la garganta. Después vos me contaste algo de un hueso de ganso en algún momento.
2: Sí, aparentemente él en una de esas, le gustaba mucho el automovilismo.
0: Sí, tuvo un accidente de auto.
2: Claro. Incluso se le atribuye el primer, digamos, 4x4 del mundo, porque él se mandó a hacer, como él vivía en Torre del Lago, que era medio fangoso.
0: Está enterrado ahí, ¿eh?
2: Claro. El féretro está a la vista.
0: El féretro está a la vista, sí.
2: Está expuesto sepultado. Junto con la mujer, y el hijo. Como era, se metía en el barro porque le gustaba ir a la lancha a pescar, mandó a hacer un auto que se lo hicieron especialmente para él, con tracción delantera y trasera,
0: claro,
2: ¿no?
0: Claro.
2: A él le gustaba mucho eso, sí, sí.
0: Decía del tema de la enfermedad, porque la
2: sí,
0: enfermedad...
2: Entonces, cuando él fue a ver una... que iban 3-4 autos, paró en cerca de Suiza, por ahí no recuerdo, y en la cena se le atragantó un hueso de ganso. Algunos dicen de pollo, otro de ganso. No se lo podían sacar, tuvieron que llamar a un médico, vino el médico y bueno, se lo pudo extraer. No se sabe si a partir de ahí,
0: claro,
2: si de partir de ahí pudo haber surgido junto por ahí con él.
0: Con el cigarrillo, por
2: conoce
0: supuesto.
2: Eso, por ahí lo saben mucho
0: sí,
2: más
0: sí,
2: que
0: sí,
2: eso,
0: sí.
2: ¿No? Pero bueno, es, ahí tuvo esa herida ahí que le pasó eso, ¿no? Realmente.
0: Su médico de cabecera se llamaba Rodolfo Vallini, que fue el que finalmente sospechó que podía tener algo serio, un papiloma en la garganta. Lo manda o le pide una consulta, él lo acompaña, con un profesor de Bruselas, de Bélgica, que era el experto más importante que en ese momento había en Europa sobre este tipo de patología, llamado Louis Ledoux, y le hacen el diagnóstico de papiloma, y él después es sometido a un tipo de radioterapia muy especial que no tiene resultado, y finalmente muere.
2: Sí, incluso le pusieron agujas.
0: Sí, sí, tal cual.
2: Pero bastante complicado.
0: El tema es que, por supuesto, quedó pendiente el final de Turandot. Él llevó a Bruselas las últimas 36 páginas de Turandot y la verdad es que no lo pudo terminar. Entonces, en algún momento, él le cuenta, tiempo antes, a alguien, seguramente cuando pongan Turandot van a decir, hasta acá llegó Turandot, hasta acá llegó la ópera, porque murió el autor.
2: Exacto.
0: Lo cuenta él, y después aparece una historia muy particular de Arturo Toscanini sobre este punto. En este lugar yo quisiera hacerles un pequeño comentario, muy breve, que tiene que ver con el manifiesto de Turandot. Todo el mundo recuerda la cara de esa princesa china en el manifiesto, en los afiches de Turandot. Ese afiche, escuchen bien, encargado por Giulio Ricordi, lo hizo un pintor e ilustrador italiano llamado Leopoldo Melinkovic. Era italiano, era de la parte de Trieste. Leopoldo Melinkovic era un grandísimo ilustrador italiano, grandísimo, e hizo ese manifiesto de Turandot. Y también hizo en el año 1906 la etiqueta de Branca.
2: Ah.
0: Ese mundo que ustedes ven atrapado por un águila, eso también es de Melinkovic, y se hizo famosísimo con ese historial, no por el Fernet, sino porque diseñó una de las etiquetas más maravillosas de la historia de la ilustración, que hoy todavía se usa. Así que recuerden el nombre de Leopoldo Melinkovic, porque cada vez que ven una botella de Branca van a asociar Melinkovic, Turandot y terminamos en Puccini.
2: Bueno, pero también es el de que Puccini, cuando viajaba para Bruselas, le dijo al hijo de que, bueno, que si él moría, quisiera que la ópera la terminara Sandonai, que el tenor tenía que ser ya como Lauri Volpi. Uh-huh. Eso es lo que le pidió al hijo. Pero bueno, después del deceso, parece que Toscanini tomó otras decisiones, ¿no? No se dio más por este otro compositor, y como él estaba peleado por un Rigoletto que había tenido un entredicho con Lauri Volpi, eligió a Miguel Fleta.
0: A Miguel Fleta, perfecto. Claro. Y así termina la historia de Turandot, ¿no? De este, ustedes van a escuchar en la grabación que vamos a...
2: Pero, perdóname,
0: sí, por favor.
2: Un segundito. ¿Sabes qué? Cuando estaba ya todo listo para el estreno de Turandot...
0: La Scala de Milán, ¿no?
2: En la Scala de Milán, casi naufraga, porque el día 19, en Milán, iba a ir el Duce a hacer una manifestación
0: sí,
2: sobre el Día del Imperio.
0: 1926.
2: Exacto. 1926, el día 19.
0: Sí, el día 19.
2: Entonces ahí, Ricordi le dice, bueno, hay que invitarlo al Duce, que venga, porque aparte el Duce se... que no está comprobado, decía que Puccini era fascista, pero no está comprobado.
0: No,
2: eso en absoluto, porque no estuvo en eso. Entonces fue cuando Toscanini le dijo, bueno, si viene él, yo no estoy, yo no dirijo, búsquense en otro director. No sé cómo se le habrá arreglado Ricordi para que el Duche no venga. Y bueno, en definitiva, el Duche no fue y Toscanini dirigió Turandot en la Premier.
0: Y terminó de este modo.

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1: Más mejor cierre que este para un programa vinculado con Puccini y con Turandot en particular, realmente no hay. Creo que esto es maravilloso lo que ocurrió. Después, por supuesto, se terminó y las cosas fueron diferentes en las funciones posteriores. Pero la primera de las funciones de Turandot en la Scala termina de este modo.
2: Creo que esta es la primera vez que se difunde, porque nunca lo he escuchado, ha caído en mis manos. Circunstancialmente nunca lo he escuchado, incluso lo he hablado con muchas personas y nadie lo conoce, nadie sabe de que esto estuvo grabado, así que
1: esto
2: es una primicia que tenés vos.
1: Ocurrió en 1926 y nadie lo había escuchado hasta ahora. Exacto. Así que me gustaría irme repitiendo este final, ¿te parece?
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Llegamos al mediodía y ahora sí, por delante, una hora más de momentos musicales para este sábado aquí en Nacional Clásica 96.7. Inauguremos el mediodía con la Rapsodia Húngara para piano, número 2, en do sostenido menor de Franz Liszt. Interpreta al piano Michel Campanella. Dura 9 minutos 47 segundos.

Escuchamos de Franz Liszt, Rapsodia húngara para piano número 2 en do sostenido menor. Interpretó al piano Michel Campanella.

de Heitor Villa-Lobos, quinteto para flauta, arpa y trío de cuerdas. Interpretará el Grupo Instrumental de París. Dura 17 minutos 56 segundos.

0: Escuchamos de Heitor Villa-Lobos, quinteto para flauta, arpa y trío de cuerdas. Interpretó el Grupo Instrumental de París.
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A continuación de Charles Gounod, Sinfonía número 1 en re mayor. Interpreta la Orquesta de Cámara San Paul que dirige Christopher Hogwood. Dura 26 minutos 48 segundos.

Y de esta forma pasó de Charles Gounod, Sinfonía número 1 en re mayor. Interpretó la Orquesta de Cámara de Saint Paul dirigida por Christopher Howard.

Y hasta aquí llegamos con estos momentos musicales de hoy sábado. Agradecer, por supuesto, a la selección de música realizada por el equipo de programadores de Nacional Clásica. Quédate por aquí. Nosotros, Dios mediante, nos reencontramos mañana a las 7 de la mañana. Que tengas un hermoso sábado.

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1: Hoy, Vivica Gerú. Fuego y agilidad. Vivica Gerú, la voz que desafía la gravedad en busca del sentimiento perfecto.

De Antonio Vivaldi, Quel usignolo, de la ópera Farnace, por la mezzosoprano Vivica Genoux y la orquesta Europa Galante, dirigida por Fabio Biondi.

Nacida en Fairbanks, Alaska, Vivica Giroux creció en un entorno remoto, rodeada de la inmensidad de la naturaleza y orientada hacia las ciencias exactas. Su destino cambió cuando, bajo la guía de Nicola Rossi-Lemeni, descubrió el alcance expresivo de su voz. Poco después cruzó el Atlántico y en Europa, el director René Jacobs desarrolló en ella no solo el carácter de una mezzosoprano de voz profunda y cautivante, sino el instrumento operístico excepcional, capaz de dominar con gracia el bel canto más exigente.

0: De Johann Adolf Hase escuchamos «Qual di voi piange quel fonte» de la ópera Numa Pompilio por la mezzosoprano Vivi Cagenot, la Capella Gavetta y dirección de Andrés Gavetta.
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Vivi Cayenó es sinónimo de virtuosismo, una voz que define su espíritu en una paradoja. Posee la oscuridad y el cuerpo de una mezzosoprano tradicional, pero con la agilidad del vértigo de una soprano de coloratura, lo que le permite abordar los roles más endiablados con una elegancia casi sobrenatural. Su consagración definitiva llegó cuando comenzó a interpretar los grandes roles escritos para castrati, reviviendo la música de compositores como Johann Adolf Hase, Händel y Vivaldi. Ha pisado los escenarios más importantes del mundo, desde el Metropolitan Opera hasta la Ópera de Viena, colaborando estrechamente con directores fundamentales de la música con criterios históricos como René Jacobs y Fabio Biondi.

De Antonio Vivaldi escuchamos Inturbato Mare Irato por la mezzosoprano Vivi Cayenó, el Bach Consort de Viena con dirección de Rubén Dubrovsky.

El arte de Vivi Calleró destaca por la intensidad dramática profunda y una velocidad de ejecución vocal que desafía los límites físicos. Además, en su dedicación a la investigación de partituras olvidadas del siglo XVIII, ha rescatado joyas musicales que hoy vuelven a brillar gracias a su asombrosa flexibilidad de registro. Sin embargo, reducir a Llenó al barroco sería ignorar su espíritu inquieto, que la llevó más allá del repertorio.

Final de I Capuleti e i Montecchi de Vincenzo Bellini. Vivica Genot como Romeo, Valentina Farcas como Julieta, la orquesta Europa Galante, dirigida por Fabio Biondi.

Así recordamos hoy, en una hora, un artista, a Vivica Genoe, la voz indomable de Alaska que conquistó el barroco europeo, transformando la pirotecnia vocal en pura emoción humana. Dalila Cáceres en operación técnica, Numa Biard en locución, en la producción, Santiago Giordano.

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Un minuto pasa de las dos y les damos la bienvenida una vez más a otra semana con la ópera en Nacional Clásica. Los acompañamos desde el control central Hernán Abella, en operación técnica Dalila Cáceres, en revisión de textos Claudio Castro y Pablo Coan. Saludamos a todos los que nos siguen por radionacional.com.ar también y FM 96.7. Ustedes pueden comunicarse con nosotros al WhatsApp 11 53 35 53 67. Una tarde en la ópera con producción de Alberto Niño y Boris, y quien les habla, Numa Biard, en la locución. Boris, que no está con nosotros hoy, pero nos ha dejado el programa dedicado a Wolfgang Amadeus Mozart. Hoy vamos a empezar una tarde en la ópera con Idomeneo, en una grabación del 26 de marzo de este año. Este es el argumento del acto primero. Al comenzar la ópera, Ilia se debate entre sus sentimientos por Idamante y su lealtad a su patria. Pero ahora que la guerra ha terminado, Idamante libera a Ilia junto al resto de los prisioneros troyanos, lo que desata la ira de Electra. Poco después, el consejero real Arbace les informa que Idomeneo ha muerto en un naufragio mientras regresaba de Troya. Esto también enfurece a Electra, ya que presupone que Idamante se casará con Ilia y la convertirá en la reina de Creta. Pero en realidad Idomeneo ha sobrevivido gracias a un fatídico pacto que realizó con Neptuno, en el que juró sacrificar a la primera persona con quien se cruzara al llegar a tierra. Sin embargo, esa persona resulta ser su propio hijo. Ante esto, Idomeneo se aleja de Idamante, que queda desconsolado, ajeno a los motivos del rechazo de su padre. Sin embargo, el acto concluye en medio de la algarabía del pueblo de Creta, que celebra el regreso de su rey. Vamos a escuchar entonces, en el comienzo de una tarde en la ópera, el acto primero de Idomeneo, rey de Creta, de Wolfgang Amadeus Mozart, con libreto de Giambattista Varesco, según un texto en francés de Antoine Donche. Interpretan Joshua Stewart como Idomeneo, Gaëlle Arqués como Idamante, Shira Pachornik como Ilia, Catherine Lueck como Electra, Michael Scott como el gran sacerdote, junto al coro y la orquesta del Teatro de la Monet, con dirección de Enrico Onofri, grabado en Bruselas el 26 de marzo pasado. La duración, 55 minutos.

0: Así escuchamos en una tarde en la ópera el acto primero de Idomeneo de Wolfgang Amadeus Mozart. Escuchamos a Joshua Stewart como Idomeneo, Gaëlle Arques como Idamante, Shira Pachornik como Ilia, Catherine Lubeck como Electra, el gran sacerdote Michael Scott. Enrico Onofri dirigió el coro y la orquesta del Teatro Lamoni.
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Estás escuchando Una Tarde en la Ópera, todos los sábados de 14 a 19. Nuestro WhatsApp, 11 5335 5367. Gracias a Catalina, que nos envía su mensaje. También saludamos a Mónica, que se ha comunicado. Cristina también nos escribió. Saludamos a Patricia, a Sergio. Hemos recibido también mensajes de Ernesto, de Sebastián, desde el barrio de Caballito, también desde Villa Domínico nos escribió Javier. Todos nos saludan afectuosamente y están dispuestos y preparados para compartir la música con nosotros, como cada sábado, cada semana. La ópera, las grabaciones más recientes alrededor del mundo y también los clásicos. Los cantantes favoritos, los intérpretes, los compositores de todas las épocas. La producción siempre a cargo de Boris, que hoy no está con nosotros, ya que sigue de viaje, y le mandamos un afectuoso saludo y un gran abrazo. Nos ha dejado preparado este programa con Idomeneo, dedicado a Mozart, en una grabación, como estamos escuchando, del 26 de marzo pasado, en el Teatro La Monnaie de Bruselas. Ahora vamos a compartir el argumento del segundo acto.

El rey Idomeneo de Creta ha sobrevivido a un naufragio tras prometer al dios Neptuno que se sacrificaría a la primera persona que encontrara al regresar a su patria. Sin embargo, esa persona resultó ser su propio hijo Idamante. Ahora Idomeneo se enfrenta a las consecuencias de esa terrible promesa. Su asesor Arbace le sugiere enviar lejos a su hijo, por lo que deciden que escoltará a la princesa Electra de regreso a Grecia. Idomeneo se da cuenta de que Idamante e Ilia están enamorados. Comprende entonces que ese viaje arruinará la felicidad de ambos. Mientras tanto, Electra rebosa de alegría ya que tendrá la oportunidad de conquistar a Idamante durante el viaje. Pero antes de partir, se desata una feroz tormenta, al mismo tiempo que un aterrador monstruo marino ataca la isla. Idomeneo se asume entonces como responsable del ataque y así concluye el acto. Vamos a escuchar segundo acto de Idomeneo de Wolfgang Amadeus Mozart con la interpretación de Joshua Stewart como Idomeneo, Gaele Arques como Idamante, en el rol de Ilia, Shira Pachornik como Electra, Catherine Lueck como el gran sacerdote de Neptuno, Michael Scott. Coro y orquesta del Teatro La Monnaie con dirección de Enrico Onofri. Dura 43 minutos.

0: Así escuchamos en Nacional Clásica el acto segundo de Idomeneo de Wolfgang Amadeus Mozart. La interpretación que estamos compartiendo en esta tarde de Joshua Stewart como Idomeneo, Gaëlle Arquez como Idamante, Shira Pachornik como Ilia, Catherine Lueck como Electra, el gran sacerdote de Neptuno, Michael Scott, coro y orquesta del Teatro La Monnaie.
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Paisajes musicales. Un viaje hacia algún lugar del mundo a través de la música. La estepa euroasiática, o gran estepa, se extiende desde Moldavia a través de Ucrania hasta Siberia, con un enclave en Hungría. En esa estepa gigantesca se suceden sabanas y pastizales templados. Durante la Antigüedad y la Edad Media, ese amplio territorio conectó económica y políticamente a Europa, Asia Central, China, Asia del Sur y Medio Oriente. Y en esa geografía tan peculiar, Alexander Borodin situó su poema sinfónico en las estepas del Asia Central. Por ella marchan a caballo una caravana rusa

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Faltan 5 minutos para las 4. 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También radionacional.com.ar. En esta tarde estamos con la producción de Boris, como siempre, una tarde en la ópera dedicada a Mozart hoy, y estamos escuchando Idomeneo en una grabación del Teatro de la Monet en Bruselas del 26 de marzo pasado. Gracias a Olga que se comunicó. También nosotros, con Luis, mi marido, y yo, oyentes de la primera hora, siempre con Nacional Clásica y su programación. Hoy, desde la isla, todo helado, con los trabajos de limpieza que dejó la poda de árboles, por suerte se oye perfecto Nacional Clásica. Gracias a Estela también, que nos envía su mensaje. Extrañamos al Inca Boris, claro, porque está por la zona de Perú, allí por Lima, ya que regresa la semana próxima, pero felicitaciones por cargar todas estas obras sobre sus hombros con tanta profesionalidad, simpatía radial. Después del infarto que nos produjo el partido, del cual conocimos un nuevo patrimonio, además de Cesárea Évora, qué soplo de aire fresco este Idomeneo, ópera fabulosa, algo dejada de lado con esa hermosa aria con clarinete. Gracias. Otra versión hermosa del Teatro La Monet con instrumentos de época y unas voces soberbias. Nos dice Estela, muchas gracias. También el mensaje de Catalina, agradecemos. Y también se ha comunicado Norma, que agradece la difusión de esta ópera. Siempre Mozart, me encanta escuchar las óperas. 4 minutos ahora faltan para las 16. Seguimos hasta las 19 acompañándote. Hoy, entonces, Idomeneo de Mozart, y este es el argumento del tercer acto.

Idamante está decidido a luchar contra el monstruo marino que está destruyendo Creta. Ante el temor de perder a Idamante para siempre, Ilia le confiesa su amor. Pero Idomeneo los interrumpe y ordena nuevamente a su hijo que abandone Creta junto a Electra. Ante el sinfín de calamidades que provoca el monstruo, el sumo sacerdote de Neptuno exige a Idomeneo que revele la identidad de quien deberá ser sacrificado. Y para horror de todos, el rey revela que es su propio hijo. En la siguiente escena, Idomeneo y un grupo de sacerdotes rezan a Neptuno cuando Idamante les informa que ha matado al monstruo. Ahora que comprende que su padre antes lo rechazó para protegerlo, Idamante insiste en que se lleve a cabo el sacrificio. En un rapto desesperado, Ilia se ofrece a morir en su lugar, pero de pronto se escucha la voz de Neptuno que anuncia que los dioses están satisfechos si Idomeneo abdica e Idamante asume el trono junto con Ilia. Electra enloquece, dominada por la ira y los celos, pero el resto de los presentes celebran el anuncio del dios Idomeneo, que así corona a la feliz pareja como los nuevos reyes de Creta, y así la ópera llega a su fin. Vamos a escuchar entonces el acto tercero de Idomeneo, rey de Creta, de Wolfgang Amadeus Mozart, con la interpretación de Joshua Stewart como Idomeneo, Gaele Arqués como Idamante, Shira Pachornik como Ilia, Catherine Lubeck como Electra, como el gran sacerdote de Neptuno, Michael Scott. Coro y orquesta del Teatro Monet, con dirección de Enrico Onofri. Dura 58 minutos.

0: Y así en una tarde en la ópera compartimos Idomeneo, Re Discreta, de Wolfgang Amadeus Mozart. Este fue el acto tercero. Interpretaron Joshua Stewart como Idomeneo, Gael Arqués como Idamante, Shira Pachornik como Ilia, Catherine Lubeck como Electra, Michael J. Scott como el gran sacerdote de Neptuno. Coro y orquesta del Teatro Monet, con dirección de Enrico Onofri, grabado en Bruselas el 26 de marzo de este año.
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5 de la tarde y seguimos hasta las 19, todos los sábados, una tarde en la ópera. Boris está de viaje, paseando por Lima, por las mejores ciudades de Perú. Pero no de viaje y de vacaciones, sino trabajando. Y nos ha dejado al mismo tiempo este programa dedicado a Mozart íntegramente. Mi nombre es Numa Biard, está Dalila Cáceres en Operación Técnica, Hernán Abella en Control Central, la producción y coordinación también de Alberto Niño, Claudio Castro en Revisión de Textos y ustedes con nosotros también en la tarde de Nacional Clásica a través de sus mensajes en nuestro WhatsApp. Pensar que el genial Mozart describió esta belleza siendo tan joven, único, dice Cristina. Patricia también dice que es un placer escuchar a Mozart, especialmente después del partido de ayer. Gracias Marcelo también por tu mensaje. Estoy escuchando con mucha atención esta ópera tan linda. Se trata de Idomeneo, que fue la primera parte del programa. Buenas tardes, dice Héctor. Es la primera vez que presto atención a Idomeneo de Mozart. Me parece una música tremendamente original, un hallazgo para mí. Tengo que volver a escucharla. Gracias por compartirla. Bellísimo lo de hoy. Silvia nos lo dice. A todo el equipo, saludos. Feliz día de ayer a los locutores. Muchas gracias. Neblinoso día ideal para la ópera. Y bueno, vamos a seguir con Wolfgang Amadeus Mozart en estas dos últimas horas del programa. Vamos a escuchar más. Y saludamos también a quienes nos escuchan desde la ciudad de Rosario, ya que mañana domingo, comienza la temporada lírica 2026 con la ópera El Barbero de Sevilla de Gioachino Rossini, sus protagonistas Cristian Maldonado, Carlos Ullán, Patricia Villanovo, Ismael Barrile y Román Cocalotto, con la dirección musical de Lucía Sicos. El año pasado, con elenco casi rosarino, también se interpretó Las Bodas de Fígaro de Mozart. Y vamos a completar este programa justamente con esta ópera, La tarde mozartiana, con largos fragmentos de Las Bodas de Fígaro. En esta oportunidad les ofrecemos escuchar lo que sucedió el año pasado en el Teatro El Círculo de Rosario con la Orquesta Sinfónica y dirección de Javier Mas. Este es el argumento del acto segundo de Las Bodas de Fígaro de Mozart. La condesa se lamenta de las conductas de su marido. Entra Susana y le dice que el conde la acosa. Entre ambas deciden un plan para vengarse y luego Querubino le canta a la condesa una romanza para expresarle su amor. Entonces la condesa y Susana deciden utilizar a Querubino para realizar su plan, citando al conde a una entrevista con Susana y enviando en su lugar a Querubino disfrazado. Cuando se escucha la voz del conde, Querubino escapa a otra habitación. Entretanto, también Susana se ha escondido en una alcoba. Algunas actitudes de la condesa despiertan las sospechas de su marido sobre quién está en la habitación contigua. Los enredos continúan y por último salen el conde y la condesa. Querubino salta por una ventana y Susana entra en la alcoba en la que había estado escondido Querubino. Se suscitan situaciones confusas y el conde y la condesa finalmente confiesan sus culpas y se piden perdón. En las siguientes escenas del acto segundo, el jardinero Antonio, Fígaro, Marcelina, Bartolo, Basilio y el conde discuten, se enemistan, plantean alianzas y, por supuesto, también trapisondas y maldades. Acto segundo de Las Bodas de Fígaro, de Wolfgang Amadeus Mozart, libreto de Lorenzo da Ponte. Vamos a escuchar la versión de Alejandro Spies como Fígaro, Nazarena Vidal como Susana, Ismael Barrile como el conde Almaviva, como la condesa Almaviva Patricia Villanova y Sofía Haro como Querubino. Coro Ópera de Rosario, dirigido por Horacio Castillo y Javier Mas, al frente de la Orquesta Sinfónica de Rosario.

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0: Acto segundo de las bodas de Fígaro de Wolfgang Amadeus Mozart. Escuchamos a Alejandro Spies como Fígaro, Nazarena Vidal como Susana, Ismael Barrile como el Conde Almaviva, como la Condesa Almaviva, Patricia Villanova, Querubino, Sofía Haro. Coro, Ópera de Rosario, con dirección de Horacio Castillo y Javier Mas. En el continuo y en la dirección de la Orquesta Sinfónica de Rosario.
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0: Casi las 6 de la tarde. Seguimos una hora más acompañándote en Nacional Clásica con Una Tarde en la Ópera, con producción cada semana de Boris, la revisión de textos de Claudio Castro, también en la producción Alberto Niño, en operación técnica Dalila Cáceres, y mi nombre es Numa Viard. Gracias a todos los que se comunicaron al 11 5335 5367 con elogios a estas versiones. Hoy Mozart, dedicado toda la tarde en Nacional Clásica. Primero fue Idomeneo, Re di Creta, en la grabación más reciente que se consigue hasta el momento, precisamente es del 26 de marzo en el Teatro La Monet de Bruselas y está acá en Nacional Clásica. Ahora estamos compartiendo lo que sucedió en 2025 en el Teatro El Círculo de Rosario con Javier Mas a la cabeza de la Orquesta Sinfónica de Rosario junto al coro ópera de esa ciudad. Escuchemos y compartimos los actos tercero y cuarto de las bodas de Fígaro de Mozart y estos son sus argumentos. En el tercer acto continúan las múltiples intrigas de cada uno de los personajes. Al comienzo, Susana, con el propósito de jugarle una mala pasada, le propone un encuentro al conde, pero él intuye las malas artes de Susana. Marcelina, por su parte, le exige a Fígaro el cumplimiento de su promesa de casarse con ella. Fígaro la elude, arguyendo ser noble. Al ver una señal en el brazo de Fígaro, Marcelina, muy excitada, dice que Fígaro es su hijo, desaparecido al poco de nacer, y que Bartolo es el padre. La comedia de enredo sigue avanzando con planteos que implican numerosos encuentros, choques, afectos, odios, engaños, confirmaciones y nimiedades varias que no guardan una lógica argumental precisa. En este sentido, cabe mencionar que es tan azaroso y confuso el libreto que muchas de estas escenas no siguen una sucesión forzosa y en diferentes ocasiones son presentadas con órdenes diferentes. En todo caso, lo que no admite ninguna discusión es la maravilla musical de Mozart, que en una transmisión de radio no requiere certezas argumentales, por lo demás imposibles de ser resumidas. En el último acto, los asuntos concluyen por ordenarse luego de una tensión creciente manejada por Mozart con mano maestra. Los personajes siguen insistiendo con sus propósitos de conquistas o engaños y así, entre muchos entuertos más, el conde le declara su amor a Susana en tanto que Fígaro, como venganza, avanza sobre la condesa. Una a una, todas las controversias quedan zanjadas y consolidadas las parejas de Susana y Fígaro y la del conde y la condesa. Así comienzan una fiesta y una alegría que se extenderá toda la noche. Vamos a escuchar entonces actos tercero y cuarto de las bodas de Fígaro de Wolfgang Amadeus Mozart con la interpretación de Alejandro Spies como Fígaro, Nazarena Vidal como Susana, Ismael Barrile como el conde, Patricia Villanova como la condesa, Sofía Haro como querubino, coro con dirección de Horacio Castillo y Javier Mas en el continuo y al frente de la Orquesta Sinfónica de Rosario, grabado el 13 de abril en el Teatro El Círculo.
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Y así nos vamos despidiendo con el final de las bodas de Fígaro. Hemos escuchado los actos tercero y cuarto. Wolfgang Amadeus Mozart en esta tarde en la ópera por Nacional Clásica. Recién escuchamos la versión de Alejandro Spies como Fígaro, Nazarena Vidal como Susana, Ismael Barrile como el Conde Almaviva, como la Condesa Patricia Villanova, Sofía Jaró como Querubino. Horacio Castillo dirigió el coro Ópera de Rosario y Javier Mas estuvo en el continuo y en la dirección de la Orquesta Sinfónica de Rosario. Esto fue grabado en el Teatro El Círculo el 13 de abril de 2025.

En el control central, Hernán Abella. En operación técnica, Dalila Cáceres. En revisión de textos, Claudio Castro. Boris, en la producción, junto a Alberto Niño. Le mandamos un gran abrazo, que sigue de viaje. Y mi nombre es Numa Viard, en la locución. Nuestro agradecimiento de cada semana a todos ustedes por habernos acompañado siempre en una tarde en la ópera. Nos reencontramos el próximo sábado desde las 14, como siempre, por Nacional Clásica.

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1: Llega ahora la previa del sábado a Nacional Clásica con los enganchados de música para bailar. Marcelo nos hace escuchar ya mismo una estampida italiana del 1300, danzas de una ópera de Stefani, una milonga de Cardoso y la tarantela de Chopin.

Comienzo de Música para Bailar de hoy. El primer bloque iniciaba con Tres Fuentes, una estampida anónimo italiano por Ensemble Unicorn de Viena. Luego de Stefani, Minué y Gavotta, Diego Fasolis e Iparo Chisti, con Diego Fasolis en la dirección. Luego de Cardoso, Milonga, por David Russell, y Tarantela de Chopin por Cifra. Segunda tanda de enganchados de música para bailar, siempre variados y armados casi al azar. Esta vez salieron danzas húngaras de un antiguo manuscrito, una elegante mazurga de Popper y el vibrante batuque de Lorenzo Fernández.

0: Comenzaba el bloque en Música para Bailar con la obra anónima Cinco Danzas del manuscrito Anna Ketcher-Simroy por el Collegium Musicum de Budapest. Luego, Mazurka de Popper, era Perenyi y Kocsis. Y por último, Patuque de Fernández, era Bernstein con Nueva York.
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Sigue la previa de música para bailar, bien provista por Marcelo, nuestro delivery musical. Según la hoja de ruta, siguen ahora Elgar, Hayaturiam, Lauro y Adam con Giselle.

En este bloque, primero, Giga de Elgar por el ensamble Atena. De Hayaturian, vals de la suite mascarada, era Tiegnovorian con la Filarmónica de Armenia, luego Joropo de Lauro por Gerald García y Giselle de Adam por Bonin y Covent Garden. La información detallada de las obras, compositores e intérpretes que difundimos en este espacio podés encontrarla en radionacional.com.ar. Marcelo nos trae ahora la última tanda de bailables con Beethoven, un anónimo judeo italiano y Manuel de Falla.

Comenzábamos con Beethoven, 6 danzas alemanas, Werke One Opus 42 por Béla van Folvi y Sándor Falvoy. Luego el anónimo judeo-italiano del siglo XVI, Pace Mezzo a la Bolognesa. Era el ensamble Lucidarium. Y por último, de Falla, danza española número 1 de La Vida Breve, por Máximo Valdés con el coro y la Sinfónica de Asturias. Llegamos al final. En la operación técnica, Marcelo. En la locución, Numa Viard. Este programa fue preparado por Claudio Castro. Música para bailar. La previa del sábado por Nacional Clásica. Hasta la semana que viene.

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Muy buenas noches. Les damos la bienvenida a una nueva edición de Momentos Musicales por Radio Nacional Clásica. Durante las próximas horas vamos a compartir obras de distintas épocas, géneros y estilos. Nuestro encuentro de esta noche comienza con Eugène d'Albert, uno de los pianistas más destacados de fines del siglo XIX, un prolífico compositor que centró gran parte de su atención en la ópera. En esta ocasión vamos a escuchar una de sus páginas más difundidas. Se trata de la Obertura de Esther, inspirada en la reina bíblica que, según la tradición, ayudó a salvar al pueblo judío de la persecución en la antigua Persia.

Escuchamos del compositor Jean d'Albert, obertura de Esther, opus 8. Interpretó la Orquesta Sinfónica de la BBC de Escocia con la dirección de Martin Bravins. Viajemos a Londres, marzo de 1792. Entre los comentarios que la prensa de la época dedicó a Joseph Haydn, podía leerse el siguiente: la última función del violinista Johann Peter Salomon merece ser mencionada como uno de los mayores placeres que ha ofrecido la reciente temporada gracias a una nueva pieza concertante de Haydn, profunda, etérea, conmovedora y original. Esta crítica hace referencia a la sinfonía concertante para violín, cello, oboe y fagot que Haydn escribió durante su primera estancia en Londres. Hoy, más de dos siglos después de aquel estreno, vamos a escucharla por la Orquesta de Cámara de Stuttgart, dirigida por Dennis Russell Davies.

Escuchamos de Joseph Haydn, Sinfonía concertante para violín, cello, oboe y fagot en si bemol mayor, Hoboken 1-105. Interpretó la Orquesta de Cámara de Stuttgart, con la dirección de Dennis Russell Davis. ¿Tienen que salir? No hace falta despedirse de Momentos Musicales. Pueden seguir escuchándonos en el celular o en la tablet, desde la aplicación de Radio Nacional, ya sea en el auto, en el transporte público o donde los lleve esta noche. En el cierre de la primera hora, vamos a compartir del compositor Vincent Dandy, Poema de las Montañas, opus 15. La interpretación en piano de Michael Schoeffer.

Escuchamos de Vincent Dandy, poema de las montañas, opus 15. Interpretó en piano Michael Schaeffer.

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Continuamos hasta la medianoche en Momentos Musicales. Y en este recorrido también hay espacio para los compositores argentinos. Luis Llaneo fue uno de los integrantes de la llamada generación del 90, cuyas inquietudes renovadoras contribuyeron desde la década de 1930 a transformar el panorama de la música académica de nuestro país. Su lenguaje transitó desde el nacionalismo inspirado en el folclore del noroeste argentino hacia una estética neoclásica, para poder incorporar más tarde procedimientos dodecafónicos. Vamos a escuchar sus 5 piezas para violín y piano, una de las obras en las que se advierte claramente la presencia del folclore argentino. Sus movimientos llevan por título